0: No me insufole, señor, no, que yo vengo a cantar. Usted no me va a mandar a mí a cantar. No, señor, no, señor.
1: El fin de semana.
0: Yo aquí me voy a ir a comenzar este pueblo. Aquí en el pueblo veo con mucho gusto. Aquí voy a las 4 de la mañana a las 5. Cantando. Pero usted no sea tan sapo, tan lambón. Marica.

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0: Mi amor, por favor, perdóname. Dame otra oportunidad. Hablemos.
1: Ahora no.

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0: Prueba haciendo, señorazo. Ahora sí.
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1: Otra más de las cumbias originales, sus compas de Fuerza Régida y Grupo Frontera. Vuélvale a marcar, compa Carlos.

bueno que tiene la mira láser, que deje tanta maricada, que se está apuntando. De que ahora digo, la maricadita con la puntita roja aquí, muy bello, que sea tan marica.

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son las 4.

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2: Que Dios te bendiga inmensamente, que Dios te guarde cada paso que tú des. A veces pensamos que la guerra espiritual se trata solo de gritos y batallas externas. Pero la lucha más grande ocurre dentro de nosotros, específicamente en nuestra capacidad de perdonar y de amar a quienes nos han fallado. El rencor es como beber veneno y esperar que la otra persona muera. Es una cadena que te ata al pasado, que te impide correr hacia tu futuro. Jesús, clavado en la cruz y con el dolor más extremo, dijo estas palabras: Padre, perdónalos porque no

0: diciendo que lo que te hicieron estuvo bien. Estás diciendo que tu paz vale más que tu derecho a la venganza. El amor es la única fuerza capaz de desarmar la oscuridad y romper los ciclos del dolor en tu familia. Por eso, no permitas que el sol se ponga sobre tu enojo. Suelta esa carga hoy mismo. Cuando tú perdonas, la cárcel se abre, pero el que sale libre eres tú. El amor de Dios es tu mayor victoria. Hoy perdona. El perdón tiene un poder gigante. Que Dios te bendiga inmensamente y que tengas un hermoso día agarrado de la bendición de Dios. Recuerda que Dios es bueno, Dios es grande.
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mañana, este buen despertar. Bienvenidos a estos Rangenatos, edición sábado, fin de semana.

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0: que me ha robado. Ave María. Olimpiquistas, ¿cómo están? Buenos días. Pero le hicimos el primer cafecito, caramba. Buenos días, buenos días, buenos días, buenos días. ¿Cómo están? Sacó a los papitos, sacó a los que ya están. No son horas de estar durmiendo. Es hora de tener un cafecito en mano. Un regaño a la mujer porque usted, ¿por qué no tiende la cama? Venga, hablando de eso. Buenos días para todos, menos para el que inventó las sábanas con elástico. Que venga y doble sus por... No sé si a ustedes también les ha pasado. ¿Qué vaina tan complicada para uno doblarla y que quede bonito? No, no, no, no, no, no. 6:11 a.m, buenos días. Levántese, mi negro. El que madruga, Dios lo ayuda.
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0: Y le da sueño al mediodía como un berraco, ¿no? Para los que están enamorando, para los que ya se levantaron desde muy temprano.
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0: Y definitivamente están bendecidos. Amanece en el llano, amanece en la ciudad de Villavicencio, clima rico. Ojalá no llueva más tarde.
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0: Porque hoy oficialmente inicia la ley seca a las 6:00 p.m. Así que si se van a surtir, háganlo temprano, nada más digo. ¿De qué? Guiño, guiño, no me... Querida, mi amor, un abrazo, buenos días. Mi querido Jason, cualquier eventualidad, por favor, nos informan al 321-514-1053. Saludos también para todos los Olimpia Amarillitos. Ave María Pites, Iván Carretera.
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0: Acompañado de Olímpica Serio, la emisora del primer lugar de sintonía. Voy a saludar a los médicos también.
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0: están en jornada continua. La gente de la clínica Santa María me dicen, Cris, acá estamos. Y yo, muy bonito. ¿Cómo es pues para hoy?
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0: En casa, ¿no? Juicioso. Al como que me acompaña desde Acacía. A ver, chicane, ¿me quieren? Ya tienen cafecito en mano. Me cuentan dónde se metió Olímpica al 321-514-1053. ¿Quiénes están madrugando? Ahorita voy con mano a mano. Que hay ley seca en la ciudad de Villavicencio. No quiere decir que yo no voy a poder disfrutarme su compañía, muñequitos. Mi querido Samir, buenos días. ¿Cómo vamos, mi negro? Hey, también aprovecho. Hoy oficialmente es el último sábado de este mes de mayo. Próximo lunes ya iniciamos con nueva campaña, nuevo mes. Viene el mundial que está que se las pela, mi negro. Un abrazo. Bienvenidos a los Ranchenatos, edición fin de semana.

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1: Vuelve a marcar, compa, acá.

0: edición sábado. ¿Cómo está mi gente? Buenos días. Venga, por acá están reportándose desde el barrio olímpico. Que pues, mija, ¿cómo vamos, pues, mi amor? Gente que está en el barrio olímpico camellando ya a esta hora. Buenos días, buenos días, buenos días, buenos días.
1: Buenos días, Olímpica Estéreo. Para más? Saber si se puede cargar en hombre en moto hasta qué hora. Gracias.
0: Mi amor, el pico y placa para la ciudad de Villavicencio. El pico y placa, la ley seca. Por motivo de las elecciones, inicia hoy a las 6 de la tarde. Hoy sábado 30 para la ciudad de Villavicencio, desde las 6 de la tarde. Hay restricción de parrillero hombre de 12 a 65 años, desde las 6 de la tarde hasta las 6 de la mañana del día lunes. Entonces, ténganlo muy en cuenta. Además de otras medidas importantes, va a haber prohibido el transporte de escombros, trasteos, cilindros de gas, restricción de líquidos inflamables, prohibido el uso de drones en zonas electorales. Y no se permitirá propaganda política durante la jornada. Es aparte de lo que se va a estar viviendo en el marco de estas elecciones. Mañana salgan a votar. ¿Por quién? Por quien a usted le pegue la... pero deje de estar peleando con su vecino, con su hermano, con su familiar. Nada, compadre. Al final del día, el lunes, nos toca volver a camellar. Deje de perder amistades por política. Ellos al final del día, electos o no, van a ir a tomarse unos whiskycitos porque ganaron o porque perdieron. Y punto. Y no lo digo como malo, ¿no? Que no vayan a salir, ay, ¿qué tal? Nada, compadre. Salga a votar. No deje que otros voten por usted. Y punto. 6:24 minutos. Más bien, ¿sabe qué? Me voy de mano a mano a poner bien contentoso a esta hora, caramba. Pero, démele martillazo a eso. Eso sí me gusta. Ya sonó popular, ya sonó vallenato, así que le corresponde a la música llanera.

0: aquí está el gran Aries Bigón.
1: No, las estrellas.
0: Una casita bella para ti. A ver, ¿a quién le gusta la música llanera?
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0: 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Ah, esa chingadera de reggaetón. Mentira, para gusto los colores. Pero si a mí me ponen a elegir,
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0: Con el llanero a lo que marca, negro.
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0: vallenato y popular? Ahí me voy yo.
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0: Tengo la primera canción, se llama Una casita bella para ti. Lo hace el maestro Aries Bigón.
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0: en los mano a mano olímpicas. Suena el gambarazo y le compiten nada más y nada menos que el gran Cholo Valderrama. ¡Escúchate este villancico!

8 intro. ¡Suma! Me imagino que saben cuál es este, ¿no? Llanero, si soy llanero, el Cholo Valderrama. ¡Zumba, papá!

0: jueves tienen la última palabra. Ustedes son los que eligen. ¿Será el Cholo Valderrama con Llanero si soy llanero? ¿Será Aries Bigot con una casita bella para ti? Por favor, si saben, voten ya. Mi querida Clau.
1: Cris, la primera.
0: Una casita bella para todos, para ti, Dilma.
2: 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Llanero si soy llanero.
0: Listo, mi amor. Ok.
3: Buenos días, olímpica. El cholito.
0: Listo, papi, de una.
1: La segunda.
0: Llanero, sí soy llanero, olímpica.
4: Olímpica, buenos días, el cholo.
0: Listo.
4: El cholo toda la vida. Llanero, sí soy llanero, primo. Buen día, primo.
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0: Bueno, no se diga más, caballero. Le rendimos un homenaje al llano. Aquí está el maestro, el Cholo Valderrama, ganador de ese primer mano a mano olímpica.
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1: Un cafecito mañanero, por favor, que sea doble y activo con Olímpica. Ya son las 6 de la mañana, 42 minutos, 6:42 en Olímpica.
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1: Edición fin de semana. Edición que hay para hacer que no hay tanta cárcel. Menos ser político, porque por eso yo no me presto.
2: Cualquier parecido con la realidad es pura coincidencia. No mando gallo por si me están escuchando, ¿no? Ya hoy en día no aguantan nada. El
1: corazón. Bueno, mis olimpiquistas, ¿cómo están? ¿Cómo amanecen? Por favor, caballero, sírvame un cafecito bien caliente, por favor.
2: ¿Qué sería la vida de uno sin un cafecito, no? A ti no te puedo olvidar. Iba a decir que recuerden que el que madruga Dios lo ayude. Más de uno anda roncando hasta ahora, ¿no? Una cosa horrible.
1: También, ¿sabe qué, caballero? Suéname el campanazo porque nos vamos de un mano a mano así. Bien, pero bien aguardientero. ¿Les parece bien? ¡Campana! Y viene el primer artista directamente del baúl de los recuerdos. A los que les dicen la oveja negra. Ese sí es el que daña 20. La mala junta. El otra vez con Galván, no. Aquí está el maestro Darío Gómez. Que entra a los manovanos olímpicos con esta canción. Buen clásico, ¿no? La oveja negra.

0: Párela ahí, caballero, párela ahí, párela ahí. Campanazo. Y le compite el caballo, mi negro, el caballo de la música popular. ¿Verdad que esas canciones no me caen mal así? Sin destapar una. Bueno, hay que aprovechar antes de las 6 de la tarde. Si saben la respuesta, por favor, dígame cuál pongo.
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0: Me salió maestra, el maestro Luis Alberto Posada.
1: Soñé.
0: O la oveja negra del gran Darío Gómez. Después no diga, ay, yo quería tomarme algo, no me puse nada para ver. Alguien me escribió ayer, ya finalizando turno. Uy, qué bien que pongan un Darío. Hey, yo, bonita hora de decirme, compadre. Yo ya me voy. Así que hoy tenía que traerlo a colación. Darío Gómez o Luis Alberto Posada. Mi querida Clau.
2: Cris, la segunda.
0: La de me salió maestra.
3: La oveja negra.
1: Yo analizando mujeres.
0: Las dos dicen por acá. Lo que tiene ganas de tomar, Edilma, no seas así. Arrepiéntete, hija mía.
4: 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Buenos días, reportando sintonía por aquí desde Restrepo. La oveja negra,
0: listo.
3: Darío Gómez.
0: Es que están muy buenos esas dos canciones. Advierto, esto es para mayores de 5 años, ¿no? El ladito de ahorita compró un reggaetón, ¿no? Pues para gusto los colores, pero a mí un Bad Bunny no me da ganas de tomar. Y pues, ¿qué te digo?
4: Olímpica, me salió maestra de Luis Alberto Posada.
0: Escúchate este villancico.
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5: Olímpica, buenos días, Luis Alberto Posada.
6: Yo escucho Olímpica Estéreo. Chris, la segunda, Luis Alberto Posada.
2: Vale. Chris, el maestro Darío.
0: Se está empatando esa jugada.
4: La segunda. Luis Alberto Posada. Me salió maestra.
7: Cristian, las dos.
0: Vale, no crea, tengo ganas.
1: Pensé que tú siendo tenía.
0: Voy a poner a Dora. De que una mujer con gusto refinado para el alcohol,
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0: ¿Cuál le pongo, mi amor? ¿Cuál le pongo?
8: Muy buenos días, Luis Alberto Posada. Me salió maestra.
0: No se diga más, caballero. Aquí está el maestro Luis Alberto Posada. Si hay alguien por ahí que tenga un six pack que le sobra y ganas de tomar, que me diga.

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0: gusta cómo suena esto? Giancarlo Centeno. Seamos amantes inocentes. En esta época es una cachera ni digo. Nada más digo. Nada más digo. ¡Listo, vida mía!
1: ¡Menéalo! ¡Menéalo! ¡Vuélvelo a menear!
0: Señores, es hora del primer cafecito de la mañana y me cuentan dónde se metió Olímpica. Oh, que a las 8 y 30 voy a estar con la sección de cumpleaños, por si tienen a alguien por ahí que se dé happy birthday tú y yo. ¿Dónde están escuchando Olímpica? Vamos a ver quiénes están activos.

0: reportan ya al 321-514-105-3 Olímpica.
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0: en Arrayanes. Un abrazo, mi amor. Dale a mamá. Dale a papá. Arrayanes es territorio Olímpica. Un saludo y un abrazo enorme también para todos los comerciantes en el centro de la ciudad. Por ahí les dejé un consejito en los estados de WhatsApp. Ayer me dijeron, a esta relación le falta magia. Me le perdí ayer. Y está brava. Dale a mamá.
1: Dale a mamá.
0: No, las mujeres no las entienden, ¿no?
1: Dale a mamá.
0: Ay, que mire, qué tal. Yo, pero si le hice caso. Me convertí en mago, par de truquitos y pum, me la desaparece. Chicago, Estados Unidos, están activos a esta hora olímpica.
2: Hello, Cristian. ¿Qué me pongo? Hoy siempre me voy a
0: venir. Listo. Pilas, que ya vengo con mano a mano, pero vallenato, ¿vale?
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presenta lo nuevo de Johnny Rivera. Para los que tienen la depre, la de prender una fiesta este fin de semana. Justamente ayer. Con ley seca, así es muy duro. Así es muy duro.

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1: Bueno, damas y caballeros, eso lo de Trauma Nueva. Para irme como calentando. Sí, porque esto hacía palos secos muy duros. Me trajeron mi cafecito, falta la pola. Uno por allá que me escribió, aquí lo que tenemos es whisky. Y honestamente a mí no me vienen a humillar con whisky. Si me quiere dar, tráigalo, compadre, ¿eh? Listo, suena la primera canción de este knockout. Señor, tu mejor guerrero te necesita. Si lo mío es ganarme baloto, estoy listo.

0: párela ahí, caballero, porque si no, no llego al final del programa. ¡Zumba! Uy, pero se pusieron agresivos. Ese tema me imagino que saben quiénes son. El acordeón del maestro Rafael Ricardo, la voz del maestro Otto Sergio, una composición de Rafael Manjarres. Perdone usted, señora, y espero que comprenda, pero es mi decisión. Escúchate esto.
1: Un verso bien sutil y dirigido,
2: delicado y sensitivo,
1: quisiera componer yo.
0: Ay, Dios.
1: Le ruego, mi señora, que comprenda que
0: no. Dicen por acá, buenos días desde Bella Suiza, un saludo.
1: Comprenda que
0: esto, mi negro,
1: no tiene redes.
0: Hágame un favor y defíname esto. ¿Será Alfredo Gutiérrez? ¿Será el maestro Otto Sergio? Olímpica.
3: Buenos días, Cris. Anhelos.
0: Listo.
4: Cristian, buenos días, Dios te bendiga. La segunda.
0: ¿Ustedes escuchan la canción, señora, y la letra y la poesía? Pero ahí había una infidelidad, man. Le decía, mi amor, nos llamamos por el segundo nombre. Que vean.
1: Un verso bien sutil y dirigido,
2: delicado y sensitivo,
1: quisiera componer yo.
0: ¿Qué era lo que le quería decir?
1: Le ruego, mi señora, que comprenda que no sé si usted se ofenda,
2: pero es mi declaración.
1: Comprenda que el amor no tiene redes.
0: ¡Ay!
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0: Déjese querer, mamoyita, que eso no duele.
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0: Y está casada, pero yo no copio de eso.
1: Cantar entonces una canción.
0: Estoy traduciendo para los que no entienden la letra, ¿no?
1: Te entendiendo.
0: Olímpica,
5: muy buenos días. Otto Sergio,
0: vale.
5: Otto Sergio, Rafael Ricardo.
0: Listo, Vivi, ¿cómo vamos? A ver, contame pues.
5: Hola, buenos días. Escucho Olímpica Estéreo. Bendecido sábado.
0: Amén.
5: Mi Cris.
0: Dígame pues.
5: Otto Sergio,
0: listo.
6: Buenos días, Olímpica. Dios los bendiga. Alfredo Gutiérrez, anhelos.
0: Alfredo Gutiérrez. Venga, honestamente, acá entre nos. Es que yo sea chismoso, pero dar información no es pecado. ¿Ustedes alguna vez han tenido, confírmeme, simplemente me confirman o lo niegan, un susodicho que le haya dicho, se me amor, a mí no me importa que usted esté casada, yo la quiero esa usted? Yo no soy celosa, a mí no me importa que usted tenga marido. Honestamente, confírmeme si alguna vez les han dicho, aquí en Villavicencio. Sí, porque el otro día salió un estudio que decía que Villavicencio es la quinta ciudad más infiel de Colombia, ¿verdad? Y pos, son números y hay que darlos. Olímpica.
6: A mi Cris, 100% Otto Sergio, mi señora.
0: No, sí, ¿verdad? Olímpica.
5: La segunda.
0: Listo, Maricel.
5: Buenos días, Olímpica. Cris. Diga, señora.
7: Otto Sergio, la segunda, por Cris.
0: Aquí me dicen confirmado. Hey, aunque no estoy casada. Mi amor, pero es que hay manes que no copian. Igual. Hombres, confírmeme si alguna chica le dijo, mi amor, no me importa que usted esté casado, le quiero sacar crea. Sí, porque cuando usted es un semental, debe estar picho en plata, que va a querer, ¿no? Olímpica.
7: Olímpica o estéreo. Yo escucho Olímpica Estéreo desde Acacias Meta. Queremos escuchar a Otto Sergio con la canción Señora.
0: Listo.
8: Nada, pues ya me han dedicado dos veces, tarde lo conocí. ¿Qué más espera?
0: Yo creo que me voy a dedicar un rato inmundo. No, mentira, no jodamos más. Aquí está oficialmente la canción ganadora de este Knockout Olímpica.

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1: Será hora de tomarnos un cafecito doble, por favor, porque ya son las 7:47 en Olímpica.
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1: Ya viene la sección de Happy Birthday to You. Si tienen a alguien que esté hoy de cumpleaños, igualmente más adelante voy a estar con los mano a mano, ¿vale? Pendientes, próximo lunes iniciamos mes de junio y venimos recargados. No les puedo adelantar mucho, solo síganos en redes @olimpicavillavo para que se enteren de primera mano.

sabes, ya viene la sección de cumpleaños. Mientras disfrutamos esta canción, lo mejor de la música llanera en estos rancheratos de Olímpica. 8:04.

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1: ¡Se metió!
2: 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Olímpica, ¿qué está pasando?
3: Buenos días, por favor, una ambulancia aquí para Romboy de Monte Carlos. Accidente de dos motos acá, una muchacha y un menor de edad heridos. Por favor, urgente.
2: Ese es el de La Rochela, ¿no? El trompoint de La Rochela. Se necesita ambulancia en ese sector. Accidente, dos motociclistas, una muchacha y un menor de edad. Están solicitando ambulancia. Cualquier eventualidad, por favor, ustedes nos informan. 321-514-1053.
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0: Qué buen vallenato, ¿no? 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Atención, señores, porque este fin de semana de elecciones la alcaldía anunció medidas claves para garantizar la seguridad y el orden de la ciudad. Hay ley seca. ¿Cuándo inicia? Hoy. ¿A qué hora? A las 6 de la tarde. Y finaliza el próximo lunes, 1 de junio, a las 12 del mediodía. ¿Qué restricciones se van a estar viviendo? Restricción de parrillero hombre de 12 a 65 años desde las 6 de la tarde del día de hoy sábado hasta las 6 de la mañana del lunes. Entre otras medidas, va a estar prohibido el transporte de escombros, trasteos, cilindro de gas, personas en platones el domingo. Va a haber restricción de líquidos inflamables cerca de los puestos de votación. Prohibido el uso de drones en zonas electorales y no se permitirá propaganda política durante la jornada. Además, estará muy alerta a todo lo que son las autoridades para atender cualquier eventualidad. La invitación es obviamente a vivir una jornada electoral en calma, respeto y responsabilidad. 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
0: Ya viene la sección de cumpleaños, así que vayan dejando el mensaje. Ahí abajito me dejan un emoticoncito de Tortico Fiestica. Hoy celebramos los cumpleaños con Olímpica Estéreo. Aquí está Norman Chaparro. ¡Que vivan las mamás! Oficialmente último sábado del mes en Olímpica.

0: sensacional de Arles. Esa felicitación a aquellos que un día como hoy están celebrando su Happy Birthday to You. Que Dios Todopoderoso me los bendiga, que la vida les regale salud, amor y muchas razones para sonreír. Que este nuevo año de vida venga cargado de bendiciones. Así que feliz Happy Birthday to You. Acá me dicen para mi compañera, sí, Yosira Díaz. Está cumpliendo 2 meses lejos del Caimán. Desde acá, sí, aumenta. ¡Ah, caramba, mensajitos olímpicos!
1: Buenos días, yo escucho Olímpica para desearle un feliz cumpleaños a Jessica Lorena Ramírez Barreto, que se encuentra cumpliendo un año más de vida hoy en el barrio San Marcos. La felicita sus primos John, Lady Gerson, su hija Salomé, su esposo Gustavo, sus padres, hermanas, sobrinas y demás familia Balanta, que me dio la bendiga, la colme de bendiciones, el deseo de su tía María Gudelo Balanta, gracias.
0: Que Dios Todopoderoso los llene de bendiciones. Den los mensajitos al 321-514-1053 Olímpica.
2: Yo escucho Olímpica Estéreo, por arte tan amable para saludar en Granada Meta a mi parcera Gloria Gómez, que se encuentra cumpliendo T5.
0: T5 añitos.
2: Que Dios y la vida le dé muchísimos, muchísimos, muchísimos éxitos.
0: Bendiciones en ese día. Que solamente alegría llega a su vida. Que las bendiciones estén más cargadas que nunca. Venga, voy a aprovechar para saludar a mi compadre Germán Metral en Estados Unidos. Mi querido Germán, yo. Un abrazo, papá, un minutico, ya voy. Estamos en cumpleaños olímpica. Un minutico
3: para saludarle a la Brial por venir, finca la Mayerle. Alexis Jaime Cifuentes, que se encuentra cumpliendo años hoy, que mi Dios lo guarde, lo bendiga, le regale muchos años más de vida de parte de la familia Martín Morera, que lo queremos mucho.
0: Vale, corazón, feliz cumpleaños. En la... Venga, estamos en Miami Beach. Está mi compadre Germán Mitrán, el duro de las limusinas, ¿no? Y para ser pues minero. ¿Cómo está todo por allá? Imagínense un tour por Estados Unidos celebrando el cumpleaños. Aguanta, aguanta. Olímpica.
4: Buenos días, Olímpica Estéreo. Para feliz, para darle un feliz cumpleaños a nuestro Humberto Sabogal, de parte de su esposa, que cumpla muchos, pero muchos más, que mi Dios lo llene de bendiciones.
0: Que nunca te falte eso, que nunca te falten motivos para brindar y sonreír. ¡Feliz cumpleaños! ¡Les deseo Olímpica!
5: Muy buenos días, hacen un favor para felicitar a Eliezer Taola Castro, que está de cumpleaños. Que el Señor lo bendiga y se cumpla muchos años más. Feliz cumpleaños, bien.
0: Bendiciones en esta mañana olímpica.
6: Buenos días, Olímpica Estéreo, para felicitar a Carlos Adolfo Gudiño Guanapalo en sus 43 años de cumpleaños. Dios lo bendiga, gracias.
0: Papi, que le den amor, comprensión y ternura.
7: Hola, mi Cristian, buenos días. Un saludo de cumpleaños a mi sobrina Laura Sofía Pinto en el sector del Villa Ortiz. Que Dios la bendiga, que le dé muchos años más de vida, que la sangre de Cristo me la cure siempre. Que la queremos mucho. Su abuela, sus tíos, sus hermanos. Feliz cumpleaños, Laura Sofía.
0: Y la ñapita de cumpleaños olímpica.
8: Muy buenos días para dar a Luis Pico en la casilla del Mete y en el día de su cumpleaños. Que de cariño la llamamos Colita Linda. Un abrazo para Luis Pico en la casilla del Mete.
0: Pa' Colita Linda, que Dios la bendiga. Para todos los complementados y los que faltan. Con todo el cariño del mundo les decimos bendiciones en este día. Que solamente alegría llegue a su vida. Feliz cumpleaños les deseo Olímpica.

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1: Ranchero, un vallenato, y por ahí se atraviesa un llanerazo negro, y ahí tiene la combinación perfecta para el fin de semana. Bueno, mis olimpiquistas, saben que estamos de mano a mano y estoy atrasado. Ojo, ahorita voy a ir con un mano a mano de música llanera, que me van a poder recomendar llanerazos, tema de música llanera, para ponerlo en el mano a mano. Pero antes de eso, suena el campanazo, señor, porque tenemos un mano a mano bien mexicano. Antes de que me recomienden canciones, escúchate este par de villancicos y me dices cuál debería sonar en los mano a mano olímpica.
2: Opa. Me respetan a todos niveles.
1: Y mi nombre es el jefe de jefe. Los Tigres. Nunca va. Del norte en Olímpica.
3: Párela ahí, párela ahí, párela ahí.
1: ¿Quién le va a competir? A ver, zumba.
3: Es lo que tienen ganas de desordenarse hoy, ¿verdad?
1: Los estoy viendo, muñeco.

0: Déjemelo ahí, compadre, porque si me deja mal voy a terminar desordenándome temprano. Así que serán los Tigres del Norte.
1: A mí me gustan los corridos porque son los hechos reales.
0: ¿Cómo? El jefe de jefes, señores. Ese sí. ¿O será el hombre de la puerta negra?
2: Mi nombre y mi...
0: Hágamelo saber ya al 321-514-1053. ¿Cuál de esas dos canciones debería sonar ya con Olímpica, mi querida Emi?
3: Olímpica, jefe,
0: mayo. Listo, mi amor, Olímpica.
4: La segunda, la puerta negra.
0: La puerta negra, listo.
5: Buenos días, Cris, Dios te bendiga. Los Tigres del Norte.
0: Sí, ¿sabes? Listo, vida mía. Los Tigres
6: del Norte. Hola, Olímpica, jefes, los Tigres del Norte.
0: Soa.
5: La puerta negra.
0: Y me bloquearon el WhatsApp. A usted le gusta tomar, ¿verdad?
7: Porque tus padres es
0: mala junta. Son mis amigos.
5: Hola, Olímpica, muy buenos días. Los Tigres del Norte.
0: ¿Qué dicen por acá, Olímpica?
5: Hola, Cris. Como siempre, full sintonía aquí en Paloma. La segunda.
0: Listo.
8: La primera.
0: La de los Tigres, Olímpica.
9: Buenos días, Olímpica. Está difícil, pero vamos a irnos por el jefe de jefes.
0: Pero ya no se diga más, señores. Olimpiquista de corazón, destapa una bien fría y me acompaña. Aquí están los Tigres, ganadores de este mano a mano, Olímpica.

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1: Es hora de tomarnos el primer cafecito en esta mañana en Ranchenato. Ya son las 8:53 de la mañana.
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0: vallenatos están peligrosos.
1: Especialmente cuando llega un fin de semana con quincena a bordo, iniciando mundial, ya se viene la prima. No, así no se puede. Así

0: Esa es una versión que hace Sebastián Campos.
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0: ¿Qué les ha pasado, mis amores? Honestamente, confirme. Un pobre ganando el mínimo. Es que deja a su marido, ¿no? Pelados que no saben lo que es estar casado, compadre. Ustedes han visto decisiones que uno toma que después se arrepiente. Bueno, compadre, no, no casarse, casarse bien. Ahí va a dejar tanta. No, sí, fuera de charla. Mire que no, uno hay cosas que desea que después pega una arrepentida. Cuando uno está pequeño, quiero ser grande. Cuando yo sea grande voy a pasear. Y tendré carro, casa y pues nada, papi, eso no es así. La situación está complicada. No, y si consigue plata, tiene que estar escamellando negro. Pero bueno, no vamos a entrar en materia. Más bien, cierro oficialmente los duelos, los mano a mano olímpica. Y voy a hacerlo como me gusta, con vallenato. ¡Ay, hombre! Voy a tomarme unos tragos y solo yo sé por qué.

0: déjemelo ahí, señor, porque si no, no respondo de mí y de mi billetera. ¡Olímpica! Ya lo dijo el cacique, mi cariño es para ustedes. Si le gusta el vallenato, por favor, defíname esto, yo no soy capaz. En ambos temas y ambos artistas, me los gozo como nadie. Del baúl de los recuerdos, el acordeón de Juancho Royce. Esta es una composición del maestro Marciano Martínez.
1: ¿Acaso no
0: y una de las canciones que a mí más me gusta, el cacique de la Junta de Buenos Días. Amarte más no puedo. O tomando y tomando a los embajadores. Defíname esto, por favor. 321-514-1053. Este mano a mano olímpica. ¿Cuál de los dos debería sonar? Le pregunto a mi querida Sandra, mi amor, ¿cómo va?
2: Cris, amarte más no puedo.
0: Amarte más no puedo, el gran Dios de día. ¿Qué dice el público? Venga, mi compadre Oscar Velázquez. Antes de irme con eso, ¿quién tiene
3: Cristian, buenos días. Para saludar a mi esposa Sandra Patricia Sahogar, que ¿vale? está cumpliendo años hoy.
0: Listo, Sandra Patricia Sahogar, mi amor. Creo que te felicité en la sección de cumpleaños, pero vuelvo y lo hago. Que Dios te bendiga. Un abrazo enorme parte de tu esposo, ¿vale? Ahora sí, no nos distraigamos. ¿Qué le pongo? ¿Tomando y tomando? ¿O amarte más no puedo? Olímpica. Orfilia, no me marque, mi amor. Con que me envíe la notica de voz estamos bien, ¿vale?
3: Olímpica, amarte más no puedo.
0: Vale, acá que dice mi querida Orfilia, tomando y tomando. A esa mujer le gusta. La fría soy, ¿no? Olímpica. Amarte más no puedo. Olímpica.
4: Buenos días, yo escucho Olímpica tomando y tomando.
0: Está bueno esto.
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0: Diosito, yo creo que el sueldo no me va a alcanzar. Olímpica.
2: Amarte más no pude.
0: ¿Qué dice mi Tere? ¿Por cuál de las dos?
2: Amarte más no puedo, Cris.
0: Vale, mi amor.
5: Olímpica, Olímpica, amarte más no puedo.
3: buenos días, amarte más no puedo, amarte más no puedo.
0: Listo, compadre, no se diga más, el vallenato se toma Olímpica.

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1: 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Y atentos, porque a partir del próximo lunes se viene la campaña de junio, ya viene el Mundial. Está a puertas. Ay, Dios mío, tantas cositas, ¿no? Ese fin de semana recuerden que hay elección. Entonces, buen comportamiento. Hay una noticia que fue tendencia esta mañana. Un hombre identificado sufrió un ataque cardíaco fulminante mientras realizaba actividad en la vereda del Carmen. Ahí está circulando fotos y videos. Más adelante estaremos ampliando esa información. Igual, cualquier hecho que se registre en la ciudad de Villavicencio, por favor, nos informa. 321-514-1053. Hoy es sábado. Estamos en plan rancherato de Olímpica.

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1: Que no falte un buen café caliente escuchando Olímpica. Ya son las 9 de la mañana, 40 con 52 minutos, 9:52.
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¿qué tal? Buenos días. Good morning, buongiorno. Buenos días. Bienvenidos al conteo más importante de la semana. Las 20 latinas, 20 canciones, par de temas recomendados. Y obviamente muy buenas actualizaciones de la música en el panorama nacional. Mi nombre es Cristian Galván, estoy bajo la dirección del campeón Alexander Mateus. Voy a estar acompañándolos en este conteo, el más importante de la semana.

me acompañan en esta mañana deliciosa. ¿Cómo están? ¿Ya se tomaron un cafecito? Por favor, sírvame uno doble, si es tan amable, caballero, para iniciar este conteo, el más importante de la semana, último del mes de mayo. ¿Cómo corre el tiempo, no? Hoy es 30 de mayo, hoy a las 6 de la tarde tendremos ley seca. Van a haber restricciones en cuestión de movilidad, pero bueno, esos serán temas para hablar más adelante. Por el momento, bienvenidos. Inicio presentándoles la casilla número 20 y la 19. Dos artistas de la casa, uno es Rafa Pérez, la familia que soñé, y la 19 es nada de nada, Pipe Trujillo, que además estuvo con nosotros en la noche de Madres Olímpicas.

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1: Aquí está la canción recomendada, la hace Alonso Quevedo y Gaviria. Este se llama El Patrón. 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
0: Es el conteo más importante de la semana que ha venido sonando hasta el momento. Casilla número 20. Rafa Pérez canta vallenato. ¡Ay, hombre! Se llama La Familia que Soñé. Casilla número 19. Pipe Trujillo. El mismo de punto y de punto final. Bueno, llegó ahorita con nada de nada. Casilla número 19. Nuestro conteo, el más importante, es lo que ha sonado hasta el momento. Llegó el fin de semana. Y aquí estamos, como siempre, acompañándolos. Les voy adelantando, se viene ya oficialmente el Mundial. Próxima semana estaremos iniciando varias actividades importantes. Una en el marco del Mundial, otra en el marco de las vacaciones. Se viene una sorpresota. Nada más les digo, síganos en redes sociales para que se enteren qué estamos haciendo, qué eventos y actividades estaremos organizando, especialmente porque ya que queda junio es de mundial, julio vacaciones, agosto cometas, y desde septiembre se siente que viene diciembre y ya de ahí para allá, negro. Que se agarre el mundo, que se acabó este año. Mi
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0: Es que ustedes no lo ven de otra, no lo ven como lo estamos viendo nosotros, ¿no? Ya van 6 meses, negro, 6 meses. 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
0: 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Saluditos a esta hora a un combo que está en España. Téngame un poquito de paciencia con los mensajes.
2: Las estrellas.
0: Es que me están escribiendo y
2: de la semana.
0: Tengo más de 600 mensajes desde que comencé con los mano a mano y algunos de ellos pues llegaron justamente cuando estaban ellos. Por ejemplo, hay un chico que se llama Diego que está en España. Me dice: Cris, saludo a este combo que está en España, tío. Un abrazo, negro. Ahí me disculparás. Apenas estoy revisando cada uno de los mensajes para poder responder, ¿vale? Y saluditos por acá. Me dice: Cris, por favor, se me pasó la sección de cumpleaños, pero felicítame a Yuri Marley Vallejo, que está cumpliendo 36 años. El día de hoy en la vereda Alto San Juan, vía Casillas. El tema de cumpleaños te lo quedo viendo, mi amor. De parte de la madre, Yuri Vallejo. Ah, no, perdón, de parte de Marlin Cárdenas, la madre de Yuri Vallejo. Feliz cumpleaños, mi reina. Ahora sí, entremos en materia. Casilla número 18.

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0: 20 latinas en Olímpica Estéreo. Señores, el conteo más importante de la semana hoy tiene unas canciones que están de finalistas. Me gustaría saber cuál creen que será el tema más importante de la semana. Pueden hacer ya a través de nuestro WhatsApp. Aquí les presento las canciones que están participando por ser la número uno.
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0: 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Regístrate y vota.
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2: Vayan dejando su voto al 321-514-1053. ¿Será señorita de Penchi Castro? ¿Será que vivan las mamás? ¿Será mamacita Alexis Escobar? ¿Será no es mi culpa? ¿O será y quédate? Háganme el favor, dejan su botico ahí el 321-514-1053. 321-514-1053. Mientras eso ocurre, voy a presentarles una canción recomendada, un tema que definitivamente va a dar mucho que hablar, especialmente porque es un artista con el sello de Olímpica.
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2: Se llama Salud por los Despechados. Lo hace Felipe García.

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0: Es el conteo más importante de la semana, las 20 latinas. Qué buen tema. Orquesta en la Palabra hace ese clásico salsero que se llama Rumores y que durante esta semana pues estuvo sonando muy bien en Olímpica Serie. Por eso ingresa el conteo más importante, las 20 latinas. Venga, ya nos siguen en redes. Si todavía no lo hacen, váyanse de una arroba olímpica Villabona en Instagram. A mí me pueden seguir como arroba dímelo Galván. Cristian pregunta, ¿cuál creen que va a ser la canción más importante esta semana? Ok, olímpica.
1: Mi Cris, yo voto por Y quédate
0: de los Chiches. Listo, mi amor, olímpica.
2: Mamacita de Alexis Escobar.
0: Mamacita, puede ser. Saludos para todos los olimpiquistas que están por fuera del país. En Canadá me dicen que están reportando sintonía.
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0: A ver, semana. Se llama Luz Adriana. Amor, un beso y un abrazo enorme para ti. ¿Cómo estás? ¿Qué tal todo por Canadá? Mucho frío por allá. Pues acá no está haciendo frío, pero llueve como si no hubiera mañana. Se le espera.

Honduras, en México están conectados con Olímpica Estéreo. Este es el conteo más importante de la semana. Pilas, que vamos a tener invitados. Ya en instante les estaré comentando de quién.

Otra más de las cumbias originales, sus compas de Fuerza Régida y Grupo Frontera. ¡Vuélvale a marcar, compa Carlos! Pensando y viendo las estrellas, pregunté si en algún lugar esto se estaría repitiendo. Si es que no,

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0: Las 20 canciones más importantes con las cuales despertamos hoy sábado, ¿no? Y que son tendencia. Muchas de ellas, no solamente en el panorama nacional, sino internacional, están sonando muy bien. Acabo de sonar la casilla número 10, Mr. La Voz. El tema se llama Ozono. 11 de la mañana, 1 minuto, 11 segundos. Tengo una invitada que ustedes ya conocen. Cantante y compositora colombiana.
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0: perros, de las voces.
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0: Que hoy está dando mucho que hablar en la música popular y regional mexicana. Las fusiona con un sonido moderno.
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0: Y empodera a las chicas, ¿no?
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0: Y dice, sírvame un trago y otro para ella. ¿Era así o me equivoqué, mi querida Angélica María? Buenos días.
2: Hola, Cristian, qué alegría estar con ustedes aquí en esta emisora maravillosa, Olímpica Estéreo, y por supuesto en el programa Insignia Las 20 Latinas.
0: Eso está muy bien. No, muy contento nosotros de poder acompañar parte de tu carrera. Tuvimos la oportunidad de hacer el lanzamiento de ese tema en la emisora que fue Otro Pa' Ella. Y vemos que estamos de lanzamiento, pero primero, ¿dónde estás? Caramba, ya se tomó un cafecito. Venga, sírmame un cafecito, por favor, si es tan amable.
2: Uy, para... qué delicia. Así empiezan mis mañanas, con un cafecito.
0: Ah, no, es que sí, sí. ¿Se imagina?
2: Eso es obligado.
0: ¿Se imagina donde la pareja a uno no le gusta el café? Eso es cuestión de divorcio, ¿no?
2: Pues te tengo que confesar que yo volví cafetero al mío.
0: ¡Ah, caramba!
2: No funcionaba.
0: Sí, eso. Tómate un tintico, como dicen así, ¿no? Y después un tintico con pan, y ahí va uno embalado.
2: Aunque. Es la estrategia, te hice un tinto con amor.
0: Ve que ahí es cierto que vos sos mala junta. Que las amigas solteras y despechadas, usted dice, vamos a beber. Sírvame uno y otro para ella. Sí.
2: A todo lo contrario, yo soy la mejor junta que hay, mejor dicho, si tiene despecho, si tiene alegría, si tiene lo que tenga, mejor dicho, yo soy el mejor junte.
0: Eso me agrada.
2: Yo le canto, le bailo y le levanto ese ánimo como sea.
0: Mi querida Angélica María, contame algo, ¿cómo así que estás de lanzamiento que íbamos a presentar en Olímpica Estéreo? Lo nuevo, que pasamos de Otro Pa' Ella a decir La Que Resuelve. ¿Cómo es eso, pues? Contame.
2: Claro que sí, Cristian, estoy feliz de compartir con toda mi gente hermosa de Villavicencio, de los Llanos Orientales, esta nueva canción que se llama La Que Resuelve. Es una canción que invita a decidir, a no quejarnos que si no estamos donde queremos estar y con quien queremos estar, pues esta es La Que Resuelve. Nos invita a decidir a ser felices.
0: Ve, me gusta eso. ¿Cómo sonaría un pedacito así? Un corito de lo que se viene, porque ya en instante la vamos a presentar en exclusiva. Vamos a ingresarla como recomendada en las 20 latinas de la semana de Olímpica Estéreo Villavicencio, que muy seguramente va a ser un éxito a nivel nacional.
2: Esto dije así, y ahora soy yo la que no vuelve, la que a dormir no viene, soy yo la que resuelve. La que se los toma aunque hoy no sea viernes. Y aunque me duela decido acabar este amor. Esa somos mi team, la que resuelve, la que decide acabar esas relaciones tóxicas.
0: Uy, pero qué violencia, mano. Yo no me merezco esto y tenga para que se entretenga. Pues mi querida Angélica, verdad, augurándote muchos éxitos con el lanzamiento de esta canción. Invítame a los oyentes de Olímpica Estéreo, esos que hoy están reportándose y están activos acompañándonos en estas 20 latinas, a que desde ya comiencen a escucharlo y a programarlo aquí en Olímpica Estéreo.
2: Claro que es una invitación muy especial a todos mis amigos de Olímpica Estéreo para que escuchen esta canción, la hagan suyo, a mis mujeres hermosas que se vuelvan de este team de La Que Resuelve, que la dediquen y que si ya no quieren estar ahí en esa relación, no le den más vueltas, las mujeres damos muchas vueltas. Así que con mucho cariño les presento La Que Resuelve, para que sea la canción de ustedes.
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0: Canción recomendada por Angélica María y Olímpica Estéreo, La Que Resuelve.

0: la que resuelve. Lo nuevo de Angélica María. Mi querida Angélica, ¿cómo te pueden ubicar en redes sociales?
1: Claro que sí, los invito a que sigan mis redes como Angélica María Música con K al final.
0: Angélica María Música, arroba Angélica María Music. Y este tema que está en exclusiva, en estreno, hoy aquí en las 20 Latinas. Mi querida Angélica, nos vemos. Esperemos próximamente nos acompañes en algún evento, una actividad en la ciudad de Villavicencio.
1: Claro que sí, ese es mi compromiso con ustedes, Cristian, porque de verdad que quiero estar allá con ustedes, con tu audiencia maravillosa, y muy pronto va a ser así.
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0: esa es la casilla número 8, las 20 latinos. El Chacal del Sur, hace poco estuvo un temprano más bacán.
1: Te recordaremos.
0: Y hoy está ocupando la casilla número 8, el conteo más importante de la semana.
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0: Aquí estamos el sábado, fin de semana, y que más de uno está camellando. 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

la casilla más importante de la semana. Temas que han venido sonando, algunos recomendados. Vamos desde la 10 hasta la que va al momento. Casilla número 10 llega el señor Luis Erlamos. El tema se llama Ozono. La número 9 es Bandana. El tema se llama Te Extraño. En la 8 está mi última despedida, el Chacal del Sur. En la número 7 llegó el señor Bad Bunny, su baile inolvidable. En la 6, el gran Lenín Álvarez. El tema, ¿quién lo diría? Y en la número 5 es un artista de la casa, el señor Benchy Castro. Es lo que ha sonado hasta el momento. Todos metidos hacia el tema más escuchado de esta semana. Ahora ustedes me dirán, ¿cuál es? 321-514-1053. Mientras, váyanse a las redes sociales. Ahí estamos constantemente publicando todas las eventualidades, lo que ocurre con Olímpica.

0: Ley seca este fin de semana inicia desde hoy. Debido a las elecciones presidenciales, se les recuerda, por favor, que hoy a partir de las 6 de la tarde en la ciudad de Villavicencio hay ley seca. Hasta el día 1 de junio a las 12 del mediodía. Va a haber restricción desde hoy a las 6 de la tarde de parrillero hombre de 12 a 65 años.
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0: Además de que va a ser prohibido el transporte de escombro, de trasteo, cilindro de gas, personas, platones. Este domingo, restricción de líquidos inflamables cerca de puestos de votación. Prohibido el uso de drones en zonas electorales. Y no se permitirá propaganda política durante la jornada. Claro que muy seguramente van a pintarse una camisa y listo. Pasó en las elecciones pasadas, ¿no? Ay, no somos políticos, pero estaban tintados de colores. No voy a decir cuál, pero pasó. Pasó y muy seguramente va a volver a pasar. Pero bueno, hay restricciones en este tema. Entonces, por favor, para los que estaban preguntando, venga, ¿cuándo inicia? ¿Qué hora? Hoy, 6 de la tarde hasta el lunes, mediodía. Téngalo en cuenta por si va a salir por ahí en moto o si va a incumplir alguna de estas cositas que tenemos. Obviamente la ley seca, prohibido el expendio de bebidas embriagantes en diferentes locales comerciales. Guiño, guiño. No lo voy a explicar. Por favor, si lo entendieron, no lo expliquen. Ay, Dios. Cosas que pasan, ¿no? Por ahí tuvimos a Angélica María de lanzamiento. Presentamos también el tema. Este es para los despechados de Felipe García. Y el patrón. Además de que tengo algo colgado en los estados de WhatsApp. ¿Ustedes qué opinan? Es que me pegaron una bajoneada. No hay derecho, dijo el zurdo, ¿no? Si quieren saber de qué estoy hablando, váyanse a los estados de WhatsApp y me comentan. Yo escucho Olímpica. ¿Será que sí? No, sí está igual. Si no saben de qué estoy hablando, váyanse al WhatsApp. Si usted no está agregado al WhatsApp, escríbame ahí nombre y barrio. Si está por fuera de Villavicencio, me dejan nombre, barrio y municipio para registrarlo. Voy a comenzar a inscribir oyentes en este conteo, el más importante de la semana. Casilla número 4.
2: Con la número 4.
0: Aquí está Norman Chaparro. ¡Que vivan las mamás!

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0: días, hoy es sábado también para seguirnos en redes. Voy a presentarles la casilla más importante. También es sábado de fútbol, hoy se está jugando la Champions League o la gran final entre el PSG y el Arsenal. Hasta el momento va 1-0. Ese es, ¿qué? ¿Primer tiempo, mi querido Víctor? Primer tiempo. ¿Será que el PSG no le gana al Arsenal? Pregunta seria para los varones. ¿Ustedes qué opinan? ¿Será que ganará? ¿Será que no? A los que les encanta el fútbol, está jugando, ¿no? La gran final de la Champions League. Para los amantes al deporte. 11:46, voy a presentarles la casilla número 1. Tema que hoy está ocupando el primer lugar de sintonía.
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0: Una fusión entre vallenato y cumbia. Los Chinches, nueva generación
2: de rey.
0: Ay, hombre, eso se llama Y Quédate. La canción más

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buenas tardes, bienvenidos una vez más a estas tardes de gozadera de hoy sábado a través de Olímpica 105.3. Estamos hoy 30 de mayo del año 2026 acompañándolos en esta tarde. Yo soy Andrés Cardona y estoy con ustedes a esta hora de la tarde a través de Olímpica 105.3. Estamos con ustedes, en nuestros oyentes, los que están conectados en los 105.3, en olimpica0.com.co, en el streaming de audio, en las aplicaciones móviles. Van todos conectados, reportándose también a través de nuestro WhatsApp Olímpica 321-514-1053. Cualquier novedad, ya saben, todo lo que va ocurriendo en las vías de Villavicencio, en las calles de nuestra ciudad, nos lo van reportando a través del 321-514-1053 en nuestro WhatsApp Olímpica habilitado para que ustedes se reporten a esta hora de la tarde. Bueno, por aquí también estaba viendo el partido de la final de la UEFA Champions League, que acaba de ser el campeón desde el punto penal, el Paris Saint-Germain, que se convierte en bicampeón de la UEFA Champions League. Se impuso por penales al Arsenal, el último penal errado por Gabriel Jesús. Y esto le da el bicampeonato. El año pasado quedó campeón también el París. Este año nuevamente frente a un difícil y duro Arsenal, que en los 120 minutos empataron 1-1, se fueron a penales y desafortunadamente el último penal, que era el de Gabriel Jesús, el del Arsenal, lo erró, lo botó y pues coronó como campeón por segunda vez consecutiva al Paris Saint-Germain. Así que bastante bueno estuvo el partido. Ahí estaba, nuevo campeón, repite el campeonato de la Champions League, el Paris Saint-Germain. Esta es Olímpica en esta tarde de sábado calurosa. Raramente está el sol bien picantico, está delicioso para estar escuchando Olímpica Estéreo e ir haciendo las diferentes actividades. Si están trabajando, si están laborando, si están descansando, si van viajando, si por ahí están tomando las politas en la esquina de la casa o en la misma casa escuchando Olímpica Estéreo, los saludamos a esta hora de la tarde. Yo soy Andrés Cardona con ustedes aquí en Olímpica. ¿Qué?

de Johnny Rivera, La Depre. La Depre es lo más reciente que está sonando de este artista, gran artista de la música popular, y sonaba a esta hora de la tarde a través de Olímpica 105.3. En los éxitos suena Olímpicas.

Serenata con el grande del vallenato Silvestre Dangond, con esa canción que por ahí en el año 2008 fuera parte del álbum El Original, uno de esos álbumes vallenatos que todo el mundo recuerda cuando Silvestre Dangond ya estaba haciendo furor en todo nuestro país. Esta canción que nos enteren hacía parte de ese disco que sonó bastante y aquí sonaba a través de Olímpica 105.3. Estamos en este fin de semana, esta es Olímpica 105.3.

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1: Ya son las 2:48, 2:48 en esta tarde de sábado, escuchando Olímpica a las 2:48. 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

Un clásico de finales de los 80, inicio de los 90, cuando el merengue se tomaba toda América Latina y toda Europa. Esta canción que hace Rapsodia, Nuestro Amor, a esta hora recordando este gran clásico a través de Olímpica 105.3, son las 3 de la tarde en punto. Y aquí estamos iniciando esta nueva hora de canciones en Olímpica.

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1: Esta canción es del año 2025, pero sigue muy vigente, del gran Jason Jiménez. Se acabó. Música que suena para este fin de semana a través de Olímpica 105.3. Ya saben que ustedes están conectados, están siguiéndonos a través de las redes sociales, en Facebook Olímpica Estero Villavo, en TikTok Olímpica.Villavo y en Instagram Olímpica Villavo. Están todas las diferentes imágenes, reels, posts, todo lo que vamos haciendo, realizando aquí en Olímpica Estéreo, también lo viral, lo que es noticia, todo ustedes los encuentran en nuestras redes sociales, en TikTok Olímpica.Villavo, en Instagram Olímpica.Villavo, en Instagram Olímpica Villavo, en TikTok Olímpica.Villavo y en Facebook Olímpica Estéreo Villavo, nuestras redes sociales, para que ustedes nos sigan, para que estén conectados siempre con la del primer lugar, Olímpica 100.

A través de Olímpica 105.3 en esta tarde de sábado. Yo estoy escuchando Olímpica Estéreo y ustedes están conectados a esa hora a través de los 105.3. También a través de olímpicaestereo.com.co. 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

0: de sábado suena Olímpica 105.3, tarde de sábado y 30 de mayo del año 2026. Ya mañana todo listo para lo que va a ser las elecciones presidenciales. Ya desde muy tempranito, desde las 8 de la mañana, se estarán abriendo los puestos de votación para que usted vaya y ejerza su derecho como ciudadano a ejercer su voto, por el que sea, por derecha, por izquierda, por centro, por delantera y trasera, lo que quiera, pero pues se vaya y haga su aporte al país y salga a votar bien tempranito. Y mañana pues estará la expectativa de cuáles serán los resultados de lo que estaremos eligiendo nosotros como colombianos, quiénes serán o quién será la próxima persona que estará rigiendo los destinos de nuestro país. Mañana elecciones de Colombia. Ya saben que desde hoy estará la ley seca a partir de las 6 de la tarde. Esa así será o así se designó por parte del gobierno municipal, que dice que a partir de hoy a las 6 de la tarde habrá ley seca por elecciones presidenciales. Para este fin de semana de elecciones, la alcaldía anunció medidas clave para garantizar la seguridad y orden de la ciudadanía. Por ejemplo, la ley seca, como ya lo he dicho antes, inicia desde las 6 de la tarde de hoy sábado 30 hasta las 12 del mediodía del lunes 1 de junio de 2026. También habrá restricción de parrillero hombre de 12 a 65 años desde las 6 de la tarde de hoy sábado hasta las 6 de la mañana del próximo lunes. Otras medidas también que se estarán llevando a cabo en la ciudad de Villavicencio: prohibido el transporte de escombros, trasteos, cilindros de gas y personas en platones el domingo. Habrá también restricción de líquidos inflamables cerca de puestos de votación, prohibido el uso de drones en zonas electorales y no se permitirá propaganda política durante la jornada. Además, las autoridades estarán en la alerta para atender cualquier eventualidad. La invitación es a vivir una jornada electoral en calma, respeto y responsabilidad. Ya saben que ustedes también a través de nuestro WhatsApp Olímpica se van reportando lo que vaya pasando, las diferentes novedades de nuestros Olimpi reporteros a través del WhatsApp 321-514-1053. Por aquí nos envían una nota de voz, un audio. Hola, yo escucho Olímpica. Buenas tardes.
1: Olímpica, muy buenas tardes. Olímpica, a ver si nos colabora una manito. Resulta de que una señora se subió a este vehículo que le envié la placa del UD12 y se le olvidó un bolso rosado, morado. El servicio fue de Primavera Urbana hacia el Villa Julia. A ver si de pronto por medio de la emisora nos colaborara, Olímpica. Ahí está en la foto que le envié, está el contacto de la señora en caso de que de pronto aparezca el bolso. A ver si nos ayuda con una coñita, Olímpica. Gracias.
0: Bueno, vamos a ayudarle a esta señora, a la señora Marina, que tomó una carrera del taxi UUD 212 desde Primavera Urbana hasta, me dice que hasta el centro, hasta Villa Julia. Tomó este taxi y la señora cuando ya dejó el taxi se le quedó su bolso, el Olimpia amarillito UUD 212. Si encontró el bolso en el puesto donde iba la señora, si lo tiene ahí, por favor comunicarse a este número 310-677-8065, 310-677-8065. Vamos a ayudarle a doña Marina a encontrar su bolso que se le quedó ahí en el taxi cuando se bajó, se le olvidó, lo dejó ahí y pues el Olimpia amarillito arrancó y están las placas UUD 212 para que le ayudemos a doña Marina a encontrar su bolso. Información 310-677-8065, 310-677-8065 para ayudarle a doña Marina a encontrar su bolso. Aquí estamos en Olímpica 105.3, tarde de sábado, escuchando a la del primer lugar.

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éxito en Olímpica, hace parte de las 20 latinas y sonó bastante bien en esta tarde a través de Olímpica 105.3. Ellos son Calibre 50 con Te Amo, canción que hace parte de nuestra programación de fin de semana y suena aquí en Olímpica 105.3. Este clásico se los presento con él es Johnny Rivera, pero no es el Johnny Rivera de la música popular, sino de la salsa. No vale la pena y suenan aquí en Olímpica.

por allá de los años 1986, Joan Sebastián, Lo que más quiero, a esta hora sonando en los éxitos de esta tarde de sábado a través de Olímpica 105.3, y seguimos escuchando muy buenas canciones a esta hora de la tarde para acompañarnos a través de Olímpica 105.3. El gran cacique de la Junta de Obedecía, Boni.

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meses. Lo recordábamos con carito esa canción, año 2003, que suena a esta hora a través de Olímpica 105.3. Y entre los éxitos también que estamos sonando para acompañarlos en esta tarde de sábado es El Chacal del Sur. Y esta canción es Mi Última Despedida, canción que hace parte de las 20 latinas, de esos 20 éxitos que más suenan aquí en Olímpica 105.3.

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3: Seguimos en ese fin de semana con los éxitos de Olímpica 105.3. Jorge Oñate, el Cocho Molina, con este mosaico universal a esta hora en los éxitos de Olímpica 105.3. Yo soy Andrés Cardona. Aquí estamos iniciando esta nueva hora de canciones en esta tarde de sábado a través de los 105.3 de Olímpica. Después de las 6 de la tarde estaremos con Tome Paquechu.

0: a través de Olímpica 105.3. Bueno, por aquí nuestros oyentes a través del WhatsApp Olímpica nos van enviando también su reporte, nos van reportando a través del 321-514-1053. Yo escucho Olímpica Estéreo. Buenas tardes.
1: Olímpica, buena tarde. Un saludo para mi hijo Edgar en Estados Unidos y Jason en Italia. Porto Olímpica, se metió María Romero desde la Betty Camacho.
0: Un saludo para María Romero, que siempre está conectada con Olímpica en el Betty Camacho. Dice ella que está conectada. También por aquí nos envían más reporte. Yo escucho Olímpica.
2: Olímpica, Olímpica, muy buenas tardes. Para reportar aquí en el barrio 2000, allá abajito de la iglesia, un choque y un policía. El señor se está agarrando con el policía y le está pegando al policía. Se están agarrando a puños un conductor de un carro. Barrio 2000, abajito de la iglesia.
0: Es lo que nos reportan, lo que va uno ocurriendo en las vías de Villavicencio. También por aquí nos reportaban un accidente.
3: Acaba de suceder y no se lo están contando, lo están viendo en video. Atención, alerta, insólito. Se acaba de accidentar motociclista, al parecer en estado de ebriedad. En el video se evidencia la magnitud del totazo que se ha pegado. Vía Catama, en la curva de la muerte, antes de Santa Catalina. Atención.
0: Eso es lo que ustedes también nos van reportando, todo lo que vaya con movilidad, de algún accidente, trancones, semáforos que no funcionan, a través de nuestro WhatsApp Bolívica 321-514-1053. Ustedes se nos van enviando esos diferentes reportes a través de Olímpica 105.3 y también para estar conectados con los 105.3, olímpica0.com.co. En esta tarde, ya saben ustedes, nuestros Olimpi reporteros en cualquier momento.
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5: ¡Se metió!

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